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1: 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Nos vamos a quedar ahora disfrutando de uno de los grandes éxitos que nos llegan desde el Reino Unido. En este caso, dentro de un álbum llamado All the Little Lights y que nos presentó Passenger. Como decía, desde el Reino Unido nos llegó este gran tema llamado Let Her Go. Te quedas con él.

Pelotazo indiscutible, mítico tema para los londinenses Guru Josh Project. Este gran éxito lanzado en el año 2008 es el remix de Clash llamado Infinity.

Es uno de los mayores éxitos de esta banda, Loquillo y los Trogloditas. Un gran tema que acabamos de recordar contigo y que estoy seguro te ha hecho rememorar grandes momentos. Ahí sonaba Cadillac Solitario.

Nos hemos adentrado en un proyecto maravilloso llamado Antes de que cuente 10 para escuchar eso mismo. El tema llamado igual es el sonido de Fito y Fitipaldis.

Es una de esas melodías que te atrapan al instante, un corte que ha sabido encontrar su espacio sin prisa, pero con una fuerza innegable. Desde su lanzamiento se ha colado en el corazón de miles de oyentes. Es el debut de este talento emergente de pop folk británico. Es Miles Smith con Nice to Meet You, encantado de conocerte.

sonidazo con influencias afrobeats es el éxito que nos dejaba Shakira, la colombiana más internacional, presentaba este himno llamado Soltera.

0: Sonidazo el que llega a continuación de la mano de Fangoria y de su álbum Arquitectura Efímera, un proyectazo que nos ofrecían en 2004 y que ahora volvemos a abrir para rescatar. Retorciendo palabras, son Fangoria.
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parece que fue ayer, pero no, fue en el año 2014 cuando desde Australia esta artista llamada Sia conquistaba a todo el mundo con este espectacular éxito y álbum, Chandelier. Ahí la tenías, Sia.

posiblemente uno de los éxitos más sonados de Enrique Iglesias alrededor del mundo. Allá por el 2014, dentro de su álbum Sex and Love, nos lo presentaba junto a December Bueno y Gente de Zona. Lo acabamos de recordar contigo, Bailando.

tema que llega ya forma parte esencial de su repertorio y de la conexión tan única que establece con su público. Te hablo del artista que llega a continuación, Neil Moliner, que nos trae este sencillo llamado Nexo 04, tu cuerpo en braille.

es el mítico éxito What a Feeling en las manos del suizo DJ Bobo con la voz de Irene Cara. Es el tema que acabamos de recordar contigo. Ahí lo escuchabas.

0: Alberto.
1: Oye, mañana. Oye, traemos una agüita ahí.

recordando contigo éxitos del pasado que han pasado, nunca mejor dicho, a la historia y que siguen sonando espectacularmente bien. Valió la pena, de Marc Anthony.

Es posiblemente uno de los temas más conocidos de Shakira mundialmente, y mira que tiene unos cuantos. Este, que presentó junto al rapero Wyclef Jean y que suena espectacular, fue lanzado en 2006. Se llama Hips Don't Lie.

nos hemos adentrado dentro de un proyecto llamado Un Mundo Diferente del argentino Diego Torres para escuchar uno de sus míticos éxitos. Era este, Color Esperanza.

0: Y este es otro de los temas que el colombiano Manuel Turizo presentaba después de su hit mundial, La Bachata. En concreto, este lo ofrecía junto a Marshmallow, se llama El Merengue.
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0: Y ahora, si tienes unos cuantos añitos ya, recordarás este éxito a la perfección, porque es uno de los más importantes de David Civera y del año 2003. Uno de los temas que nos dejaba dentro de su álbum, La Chiqui Big Band. Un proyectazo donde, como digo, el artista nos ofrecía éxitos que ahora son míticos. Recordamos contigo, Bye Bye.

bachata espectacular, la que acabamos de disfrutar de una de las voces más importantes de la salsa y del tropical en la República Dominicana. Él es Prince Royce. El éxito se llama La Incondicional. Ahí quedaba.

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2: 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Es la maravillosa versión que encontramos dentro del álbum llamado El Paso Transcendental del Vodevil a la Atrascanada. Es el proyecto de 2010 donde Fangoria ofrecía grandes éxitos remezclados como este, el que ya suena. ¿A quién le importa? Lo escuchamos de nuevo, es Fangoria.

el sonido rompedor y popero de Modestia Aparte desde Madrid. Dentro de su álbum Gracias 25 años, encontramos grandes temas como este, Cosas de la Edad, una versión en directo, ahí sonaba.

0: la vuelta al mundo y aún hoy en día sigue sonando bien. Es el éxito de Pitbull, Ne-Yo, Afrojack y Nayer, Give Me Everything.
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Llega ese momento en el que rescato una canción del pasado para recordarla contigo, y esta es del año 99. Nos la trae Marc Anthony, en inglés se llama I Need to Know, Necesito Saber, y en español nos la presentó como Dímelo. La recordamos.

Vamos a disfrutar ahora de una canción del pasado, además del pasado de Dani Martín y concretamente de su segundo álbum en solitario, un proyecto que lanzaba en el año 2013 con el nombre de Cero. Un álbum en el que vas a poder encontrar éxitos como este. Recordamos contigo, Caminar. Te quedas con él, Dani Martín.

Sí, es la voz y la creadora de Potra Salvaje, que también lanzaba exitazos como este, un gran tema llamado El himno de mi peña, con un espíritu que celebra la amistad y la fiesta. Ella es Isabel Ayun.

te invito ahora a que te dejes llevar por el sonido de esta italiana. Es Laura Pausini. Vamos a recordar contigo uno de sus mayores éxitos. Un tema que primero lanzó en su país y que después llegó hasta el nuestro. Se llama La Soledad. Marcos.

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¿qué tal? Viernes 3 de julio comenzamos nuestro programa de radio, un nuevo fin de semana y estamos encantados de acompañarte con la mejor información, actualidad, entretenimiento y siempre buena música. El viernes que marca el inicio de unos días de descanso para muchas personas, una oportunidad para compartir tiempo con la familia, con los amigos. Vamos a disfrutar de la cultura, el deporte y de todos los acontecimientos que se celebran en diferentes lugares del mundo hoy también, ¿verdad? Bueno, hoy tenemos el Día Internacional Libre de Bolsas de Plástico, una jornada para promover la reducción del uso de bolsas de plástico de un solo uso y fomentar alternativas sostenibles. Y así nos ponemos en marcha junto a ti aquí en Kioto Radio. Tenemos el WhatsApp activo para ti, que estaba por aquí ajustando los niveles del volumen ya y ahora ya todo en marcha, ¿eh? Ahora sí, de esta va. Sí.

628-1267-93. Hoy hemos arrancado con la reina del sonido Tex-Mex, Selena, Amor Prohibido, y seguimos pues poniendo la música con ritmo para este fin de semana. Saludos de Manu GZ, estamos a través de Instagram, Facebook, a través de redes sociales, localízanos por ahí, Kioto, DJ Manu GZ, y por supuesto a través del WhatsApp, ahí estamos.

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Pásate por ahí, así nos ponemos cara y de paso pues recordamos la música inolvidable. Decían por aquí, muy buenas, saludar a mi papito que va conduciendo vía Mera, un beso y abraza a mi bebé Carlos Ariel, que está cumpliendo su primer añito, y un besote a mi amorgado consentido, que te amo chico, para que nos complazcas con Kai de Grey.

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1: Muy bien, pues enseguida ponemos uno de los temas de Rosalía, una de las primeras, pero antes vámonos a por este mensaje. Hoy tenemos un montón de WhatsApps por aquí, poquito a poco vamos poniendo vuestras canciones sobre la marcha, ¿vale? 698-12-6793. Quería dedicarle una para mi amigo Charlie de Ponte, una de Carlos Rivera para que disfrute muchísimo de sus vacaciones de su amiga Cambadesa.

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Vámonos a por la información de Asturias. La Universidad de Oviedo celebra en Gijón el cierre de su primer Congreso Internacional de Innovación Docente, que ha publicado la participación respecto a ediciones anteriores. Comienzan las jornadas gastronómicas de los Tortos del Camino, una cita dedicada a la cocina tradicional asturiana con la participación de establecimientos de la ciudad. En Oviedo, el Real Oviedo, que continúa destacando por su masa social y mantiene el límite de abonados del estadio, consolidándose entre los clubes con mayor respaldo de aficionados en su categoría. La ciudad inaugura hoy las jornadas gastronómicas centradas en los tortos, uno de los platos más representativos de la cocina asturiana, y en Gijón finaliza en Gijón el Congreso Internacional de Innovación Docente organizado por la Universidad de Oviedo, con una asistencia récord de investigadores y docentes. En Las Palmas, el extremo pequeño deja el Unión Deportiva Las Palmas y ficha por el Eibar hasta 2028, reforzando el ataque del conjunto vasco. El portero Raúl Lizoain reconoce que le gustaría regresar a la Unión Deportiva Las Palmas y confirma que ya existen contactos en el club. Y el defensa gran canario Marco Moreno ha sido traspasado por el Eibar al Esporte Clube Bahía de Brasil. Asturias, el gobierno del Principado insiste en situar el medio rural y el sector agrario entre sus prioridades y ha trasladado al Ministerio de Agricultura nuevas propuestas para reforzar el campo asturiano y combatir la despoblación. Y continúan los trabajos para impulsar la transformación del tejido productivo asturiano, nuevas iniciativas en innovación e industria presentadas esta semana por el Eje.

Ejecutivo Autonómico. En Oviedo, el PSOE de Oviedo entra en un proceso interno de renovación con la candidatura Sergio Llera a las primarias municipales, defendiendo una nueva etapa para la ciudad. Y la actividad cultural y gastronómica gana protagonismo este fin de semana con varias propuestas de verano en el centro de la ciudad. Las Palmas, el Partido Popular ha propuesto a Poli Suárez como candidato a la alcaldía de Las Palmas de Gran Canaria para las próximas elecciones municipales. El ayuntamiento continúa desarrollando actuaciones relacionadas con la temporada turística y la programación cultural del verano, con especial atención a los eventos al aire libre. Ya sabes que estamos sonando para A Coruña, Ferrol a través de nuestros repetidores en Santiago de Compostela, Galicia Centro, Pontevedra, Salnés, Barbanza, Vigo, Morrazo, Baixo Miño, en Las Palmas de Gran Canaria y por supuesto en Asturias y por supuesto también a través de internet para todo el mundo. Me decían por aquí, hola, muy buenas, soy Karina, quiero que me pongas una de los 80-90 para todos los compañeros de Casa Ita que estamos ya de viernes.

Saludamos al amigo Álvaro de Santiago de Compostela, que me ha comentado que ayer estuvo por el Barbanza, por Boiro, y que el ambiente está muy calentito. Nos avisa de que mucha precaución hoy en las fiestas, que está el ambiente caliente, ¿eh? Así que vamos a leer esta noticia que nos ha pasado, que tres heridos en una violenta pelea en Boiro entre dueños de atracciones de feria, un varón de 20 años y otro de 46, tuvieron que ser trasladados al hospital del Barbanza a causa de las lesiones que sufrieron. De las noticias de ayer, también un incendio calcinó 19 hectáreas en la parroquia boirense de Cures. Los equipos de extinción lograron controlar el fuego de madrugada pese al fuerte viento reinante.

0: Don Marcón, pobre diabla, seguimos avanzando. Y bueno, más noticias que nos pasa nuestra audiencia de periódicos por aquí. Jesús me hacía llegar esta información. De Caldas de Reis, la hostelería denuncia el secretismo de Fariña tras abrir las pozas. Exigen una reunión urgente con el gobierno local para conocer el modelo de gestión que se va a aplicar. Continúa la polémica en Caldas de Reis, no solamente por las obras. Ahora también estamos leyendo pues otra de las noticias. Representantes de los hosteleros de Caldas de Reis denuncian el secretismo del teniente de alcalde ante la apertura de las pozas de Atafona y exigen una reunión urgente en el gobierno local, que no ha facilitado ningún tipo de comunicación oficial referente a los horarios de apertura, las normas de funcionamiento, el control de aforos o el modelo de gestión que se va a aplicar. No entendemos que un recurso de este calibre se abra de espaldas a quienes dinamizamos la economía local a diario, señala el presidente de la Asociación de Hostelería, Jesús Fariña. Los hosteleros somos los primeros que recibimos a los visitantes y carecemos de información básica. Es imposible ofrecer una buena atención, planificar nuestros negocios o promocionar el destino de forma adecuada. Aclara Fariña que el malestar no radica en la apertura de las instalaciones, la cual considera una gran noticia, sino en la falta de previsión en las formas de la concejalía. Bueno, últimamente el pueblo de Caldas de Reis, que está bien calentito, ¿eh?
1: Dime cuándo me vas a llamar.
0: Mucha gente protestando por las obras. Y mucho más. Ahí lo dejamos. Ahí lo dejamos, que si no la audiencia se nos calienta y empiezan a enviarnos mensajes continuamente, ¿eh? Nosotros no queremos entrar en juego. 698-12-67-93, el número de la radio para que nos cuentes qué tal, cómo va este viernes. A las 3 tendremos a nuestro compañero Agus Posada también por aquí en directo. Vámonos a por otro mensaje. Decían, hola, somos Nerea y Hugo, estamos volviendo de un viaje y fuisteis nuestro descubrimiento del viaje y emisora de confianza. Nos gustaría que para despedirnos nos pusieseis la siguiente canción de Badgie, al Jacaranda. Y gracias por todo, Manu. Gracias.

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Aquí tenemos a Joe Arroyo con La Verdad. Esto se llama La Rebelión y así de bien suena. 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
3: Ponemos una buena salsa que nos pide Andrea. Dice: feliz y bendecido viernes, Manu, por favor, algo que se quede del grupo Nietzsche. Besitos y que tengas un espectacular día. Pues lo mismo para ti, Andrea. A disfrutar de una de nuestras canciones favoritas del grupo Nietzsche.

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1: La música que nos pedía Jolly desde Santiago de Compostela, me está comentando por aquí. Pues un saludo para toda la gente de Santiago de Compostela y desde la capital de Galicia, escuchando aquí OTE, pidiéndonos pues un exitazo de Jesse Uribe. Matemos las ganas, uno de los que más suena junto a No Quiero Envejecer, y así hemos arrancado nueva horita junto a ti en este viernes 3 de julio. Más información de Galicia: Rianxo elevará al pleno la aprobación de la primera RTP de la historia del ayuntamiento. Este documento llega al pleno negociado, trabajado y avalado por la representación del personal. Es muy importante porque demuestra que hubo diálogo real y un acuerdo, así lo señala Julián Bustelo, el alcalde de Rianxo. Triste noticia, que falleció una mujer tras ser atropellada por un camión en la Estrada. La rápida intervención de los servicios de emergencias poco después se confirmó el fallecimiento de la mujer en el propio lugar del siniestro. Las circunstancias en las que se produjo el atropello están siendo investigadas. La Xunta interviene 11 kilos de truchas ilegales en un restaurante de Silleda. Santullano da un paso al lado y no optará a la alcaldía de Santiago. Una de las noticias de última hora: la socialista Marta Álvarez Santullana ha confirmado que renuncia a presentar su candidatura a las primarias para optar a la alcaldía de Santiago. Por el momento, el único candidato que ha dado el paso es el delegado del gobierno, Pedro Blanco.

El Mundial de Estados Unidos, México y Canadá continúa dejando emociones fuertes en las eliminatorias. La gran protagonista de la jornada de ayer fue España, como ya sabemos, que firmó una actuación sobresaliente al imponerse por 3-0 a Austria. Un doblete de Michael Oyarzabal y otro tanto de Pedro Porro sellaron una clasificación convincente y confirman el excelente momento de la selección española. También avanzó Portugal tras derrotar 2-1 a Croacia en un partido muy igualado. El conjunto luso logró el pase gracias a goles de Cristiano Ronaldo y Gonzalo Ramos y ahora protagonizará un atractivo duelo ibérico frente a España en la siguiente ronda. La tercera clasificación del día fue para Suiza, que venció 2-0 a Argelia con autoridad y continúa su camino en el torneo. En cuanto a la jornada de hoy, viernes 3 de julio, el Mundial ofrece tres encuentros de gran interés. Australia, que se enfrenta a Egipto, a Argentina con Lionel Messi como principal referencia, buscará el pase frente a Cabo Verde, y Colombia cerrará la jornada midiéndose a Ghana. Los tres encuentros decidirán los últimos clasificados antes del inicio de la siguiente fase eliminatoria. El Mundial entra así en su momento más apasionante, donde cada partido es decisivo y cualquier error puede significar la despedida del campeonato.

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1: que aún nos quedan. 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
2: Hola Manu, desde India, saludos de Falo. Hoy te pido algo de Becky G con Farruko, algún temita que seguro tienes a mano y que mira, esa fusión de esas dos voces, pues oye, que no está tan mal. Y seguro que para la audiencia y para esta Tomorrow de viernes va a venir más que perfecto. Dedicárselo a toda la gente de Illa de Arousa y también pues a mi prima Pilar, a la familia toda de las Illas de Villanueva.

La reina del mambo, aquí la tienes a Julián O'Neill con esto que se llama Estúpido, arrancando nueva horita junto a ti en este viernes 3 de julio. Decía muy buenas, ponos a Julián O'Neill para Lumbreras, que en los próximos 20 días me acordaré de él, pero no lo voy a echar de menos. Si Esther desde Pontevedra, desde el centro de Pontevedra, ponme un merengazo. Soy dominicana y te escucho siempre en Pontevedra. Si puedes ponerme a los hermanos Rosario con el rompecintura, pues aquí lo tengo.

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Llevamos ya unos meses anunciándote este potente festival y no te lo puedes perder por nada del mundo. Además nos piden algo por aquí de los años 90 y estás seguro que suena por ahí al final en mi sesión. Cerrando la noche, seguro que esta va a caer por ahí en la fiesta, ¿eh? Segurísimo. Oye, Rosiña de Redondela, que ayer se quedó atrás, no me dio tiempo. Tuvimos un montón de mensajes ayer, un montón de información que leer, un montón de música que poner. Y bueno, fue imposible poner el audio de Rosiña, pero hoy sí la tenemos aquí, en este viernes. Y te vamos a escuchar, como siempre, Rosiña. Snap, Rhythm is a Dancer, decían, para la gente de Aguiño, te vemos el día 10, Manu. Pues claro que sí, el día 10 también estaré ahí con vosotros en sesión Manu GZ en las fiestas del Carmen de Aguiño. Estaremos junto a la orquesta Finisterre, que estará abriendo la fiesta. A las 12 de la noche habrá un pregón sorpresa y ya para cerrar, Manu GZ como siempre y Planet Disco Móvil, grandes fiestas del Carmen en Aguiño 2026, Concello de Ribeira, 10 de julio. Ahí estaremos con un montón de amigos del Barbanza. David de Boiro, que dice que también va a estar por ahí viendo pues esta tremenda fiesta que tenemos ahí en Aguiño. Claro que sí, David, anímate.

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Bueno, estaban tardando por aquí ya en enviarnos más protestas desde los vecinos de Caldas de Reis. Dicen, seguimos protestando por las obras de Caldas de Reis. Los vecinos pedimos que cuando finalicen los trabajos se garantice un acceso seguro y cómodo a todas las viviendas y negocios. Es una preocupación diaria para muchas familias y queremos que este fin de semana dejen todo en orden. También solicitamos al ayuntamiento que priorice los problemas reales del municipio. Está muy bien organizar eventos y fiestas, pero no pueden descuidarse las necesidades básicas de los vecinos. Las obras deben ejecutarse pensando en quienes viven y trabajan aquí cada día. Y bueno, desde la radio, desde Kioto, hacemos llegar esta petición para que el gobierno municipal tome nota, escuche a los ciudadanos y se pongan manos a la obra. Que Caldas de Reis merece unas infraestructuras bien planificadas y un pueblo que avance por el buen camino. Últimamente los vecinos están dejando un montón de quejas aquí en Kioto Radio. Nunca había pasado esto, pero en esta ocasión la verdad está afectando muchísimo al pueblo de Caldas de Reis y el pueblo está pues muy molesto con todo lo que

Está pasando en estas semanas. Muchísimo ánimo. Espero que se solucione y espero que el ayuntamiento, que nos escucha siempre desde el ayuntamiento, no nos escuchan también, espero que comprendan ahí a los vecinos un poco.

0: puedes cambiar.
1: Hombre, qué bien te la bailas, Fanny, que ya veo tu vídeo por ahí, por Arteixo, bailando por las calles de Arteixo con la Kioto Radio en tu coche. Sí, señor. Oscar de León, los detalles. A ritmo de salsa, salsita de la buena, ¿eh? Como le gusta al pana de Ourense, que lo tenemos siempre por ahí conectado. Vámonos a la información. La orquesta con el espectáculo más grande de España llega a las fiestas de una parroquia de Tui. Cae un punto de venta de drogas en La Coruña con la incautación de más de 1000 dosis de estupefacientes. El carnicero de Carballo, de 46 años, que sopló su primera vela como autónomo, ha dicho: yo estoy encantado. Y detienen en A Coruña 4 personas vinculadas con 56 estafas en la contratación de teléfonos móviles.

En marcha el obradoiro de empleo dual a Laracha, que forma a 20 desempleados. El paro registra en junio su sexta caída consecutiva en la Costa da Morte. Diario de Bergantiños da el salto definitivo a medio digital y regresa en papel a El Ideal Gallego. Le damos la enhorabuena. Bilaño retrocederá 2000 años en el tiempo con la celebración de Atardecer no Castro. La Plaza de los Libros vuelve a Carballo para festejar 20 años alrededor de la lectura y la cultura. El Mercado de las Rutas do Mar de Muxía los días 8 y 9 de agosto culminará con el concierto de Luar na Lubre. Pinchos Irmandiño, Orcea Medieval y mucha, mucha música para saltar el castillo en Vimianzo. El CANCES organiza el segundo torneo internacional solidario Costa da Morte a favor de Mi Princesa Red. La cita será los días 18 y 19 de julio y contará con la participación de 12 equipos de Galicia, Asturias, Castilla y León y Portugal. La Feria de las Cereixas de Paio Sanco consolida la apuesta por los grandes referentes de la cultura gallega. Más información de Coruña, el millonario valor de la parcela de defensa en el antiguo cuartel de Agrela, 28 millones de euros, unas cocheras temporales para el bus en A Coruña hasta que se construyan las de Agrela. Los desniveles en el fondo de la ría, la nueva preocupación de los mariscadores de Oburgo, puedes tener el agua por las rodillas y dos pasos después hundirte. Fallece Gastón, el tiburón del Aquarium Finisterre de A Coruña. España aplasta a Austria para pasar a octavos. Fallece el anciano que había sido golpeado por un camión de la basura en A Coruña. La Asociación Vecinal del Agra rechaza el proyecto urbanístico del Parque del Observatorio en A Coruña. Imos dar batalla. El Sporting ve a Jeremy como un sueño lejano. Evalúa otras opciones en el mercado de fichajes. El Deportivo, que presenta su nueva piel para la temporada 26-27. La nueva ola de calor en Galicia durará más días y elevará las máximas hasta 40 grados. 50 años de la elección de Adolfo Suárez, el político que logró lo que parecía imposible, anticorrupción, sostiene que la directora de la Guardia Civil buscó neutralizar investigaciones en beneficio del PSOE y del entorno del presidente. Navantia enfila su mayor carga de trabajo en Ferrol en 15 años tras sumar dos barcos a los tres en marcha. Pradales acusa al PP de marear la perdiz con la moción de censura. Nuestras relaciones no pasan por el mejor momento. La justicia rechaza uno de los planes de cabañas turísticas cerca del Pazo de Cea en Nigrán. Oleada de solidaridad en La Guaira, donde nos necesiten, allí estaremos. La muerte de varios gallegos en los seis sismos. Al final de la escapada del Rambo gallego, está ahora libre tras un crimen, decenas de robos y cuatro décadas de monte y cárcel. Según su abogado, solo quiere estar tranquilo. Anticorrupción suma indicios contra la directora de la Guardia Civil. Encuentros y mensajes borrados con Leire Díez. Silencio ante los mandos. En Vigo roza los 40 grados. La ciudad se acerca a las temperaturas de Extremadura y Andalucía en un día marcado por la alerta por el calor. Smoke on Castrelos. Deep Purple inaugura el ciclo de conciertos de Castrelos a golpe de rock. ADN Vigués, en la gran radiografía del empleo de la pesca europea, ha hecho una apuesta decidida por la dimensión social. Ahora mismo información en el Salnés y Barbanza también. Dos incendios forestales amenazan casas en Vilanova y en Ogrove. Los vecinos colaboraron para contener el avance de las llamas, que también se declararon en Ocarreirón. En Ailla, Cambados inicia julio con riesgo extremo tras un incendio que quemó 8.400 metros en Tragove. El sector del mar se implica en la medición de la salinidad en Arousa para mejorar la resistencia al cambio climático. Un julio de récord deja casi medio millar de empleos nuevos en Arousa. Circula sin carnés y luces y de noche por Rubiáns, y el copiloto dice que le estaba dando clases. Roban las puertas de los baños del cementerio de Cea. La policía local de Vilagarcía encuentra una hembra de anade real en la laguna de Acamboa. Y
Y por último, en Pontevedra, el Concello de Pontevedra activa el primer protocolo de calor de su historia. El dispositivo permitirá hacer más llevaderas en las altas temperaturas a las personas sin hogar con el reparto de agua y las recomendaciones básicas. El calor convierte el aire acondicionado en el producto más buscado en Pontevedra. La alerta roja por calor extremo se amplía a las Rías Baixas, que este jueves ya superaron los 35 grados. Se extinguido el incendio forestal de Vilanova y controlado el de Ogrove. Detenido un hombre en Pontevedra tras presuntamente golpear a su pareja durante una discusión. El robo de la fórmula mágica para la pesca del pulpo. 2 años de prisión para usurpar la receta del cebo. La fiscal mantiene las penas para familiares del dueño de Estrugasa. La declaración de Andrés Quintá y la de un funcionario del juzgado puso de manifiesto a ojos del Ministerio Público. 3-0 España se gusta ante Austria y se cita en octavos ante Portugal. Pontevedra redujo su paro en junio en 126 personas y la provincia lideró la caída gallega. Exoneran a un pontevedrés de pagar una deuda de más de 6 millones de euros. Iván Puentes anuncia su candidatura para liderar el PSOE hacia la alcaldía en Pontevedra. Y por último, en cultura, efecto reverb en unos cabezudos evolucionados en el nacimiento del Bienal de Artes Vivas de Pontevedra. Pues esto ha sido lo más importante en la información para Galicia. Continuamos.

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Es el tema que nos pide Salomé desde Villa García. Dice, hoy toca esta, la versión de Hugel para una noche de Ale con Yorgaki. Pues aquí está. Y bueno, tenemos a Pedro de La Coruña, que está también muy quemado hoy, viernes. Dice que se levantó con el pie izquierdo, que no se levantó de buen humor. Nos deja una reflexión, dice que está cansado de la situación que está viviendo con la administración y de las reclamaciones económicas que, según explica, le afectan personalmente en la administración de Galicia. Añade que le preocupa ver cómo algunos sectores reciben importantes ayudas y subvenciones mientras muchos ciudadanos estamos llevando hostias continuamente, con dificultades para llegar a fin de mes y con una sanción impagable. Impagable. consideran que servicios públicos como la sanidad necesitan más recursos. Manu, a ver si puedes decir este mensaje. Es una petición para que las administraciones actúen con transparencia y pongan siempre en el centro las necesidades de la ciudadanía. Gracias, Pedro, por compartir, bueno, pues tu opinión con nuestra emisora de radio. Sí, señor. Mucho ánimo.

parece que él ya no abre más empresas en Galicia, Pedro, ¿eh? Bueno. Abrí un examen Chego. Ponle la de Pégate Más, Manu, de Dylan y Lenny con Juan Magán, que hace mucho tiempo que nos suena, pues vamos a ponértela, Pedro, venga, muchísimo ánimo, espero que con esta canción te animes un poquito más.

desde Kioto Radio estamos anunciando ya pues un montón de fiestas de Galicia. Vamos a tener fiesta, gran fiesta en Pardesoa, ya lo sabes. Sábado 11 de julio, un añito más con la Panorama y además, como siempre, una disco móvil. Estará Pirámide, Carlos López y Efrén Pérez. Pardesoa 2026, Forcarei, Soutelo de Montes, Festas en la Honra, San Benito, sábado 11 de julio. Esta fiesta que estamos recomendando por aquí continuamente, ¿eh? Decían también un saludo para la Comisión de Fiestas de Cornazo. Para la Gran Comisión de Fiestas de San Pedro de Cornazo, un saludo.

0: Tenemos a Ignacio que dice: yo saludo a los protegidos, le mando un beso con esta música que suena de fondo, Manu, para Casal, para los de Valga, los de Estrada, para Jorge de Pontevedra. Ellos también están protegidos. Que solo queda muy poquito para jubilarme y solo pido salud en la vida, Sé que no me porté muy bien, pero bueno, tendré salud. Así arrancamos nueva horita junto a ti desde Kioto Radio y tenemos notas de audio. Hola.
1: Hola, Manu. Muy buenos días. ¿Qué tal? ¿Cómo andamos con esos calorcitos por ahí? Nada, a ver si puedes poner algo italiano por ahí. Eros, Laura. Y se lo vamos a dedicar para las loquitas, para ti, para Carlos Enrique Muñoz, para el Acércate y para todos los que están escuchando la Kioto. Pasar un buen día y un buen fin de semana para todos.

Tema que nos pedía Sito, dice, para los gemelos que sé que van a hacer un buen trabajo en este añito y que no me van a defraudar, me van a dejar en lo más alto, pues a ver qué pasa, ¿eh? Bueno, qué semana más animada, cuántos mensajes, cuánta audiencia nueva se ha conectado esta semanita a la Kioto Radio. Mañana nos vemos en Osón de Vilanova Fest. Manu, yo estaré, ya tengo 20 entradas compradas. Y me voy con la familia y con los amigos. Lo vamos a pasar de maravilla. Pues claro que sí, mañana estaremos en Vilanova. Osón de Vilanova Fest, Pazo de Vista Real. Tremendas actuaciones, ¿eh? Tremenda sesión vamos a hacer ahí para cerrar la noche. Os invito a todos y a todas, ¿eh? 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También en Soccer Vila García. No sé si queda alguna, Tino. ¿Queda alguna por ahí? ¿Alguna entrada o qué? 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

Tenemos a Toño que dice que esta la bailó en una fiesta de Villalonga. Y dice, Manu, saluda a todas las comisiones de fiestas que este añito están preguntando por tu sesión. Un montón de comisiones de fiestas. Estás haciendo un buen trabajo, ole, pues qué bueno, qué alegría, Toño. Sí, señor, pues nada, de parte tuya para todas las comisiones de fiestas que dice Toño que le estoy preguntando muchísimo por mi sesión. Bueno, pues ahí nos vemos en las fiestas este veranito, ¿eh? Muchas gracias, Toño, por ese apoyo que me das. Gracias a todas las comisiones de fiestas que estáis ahí juntando dinero, haciendo un buen esfuerzo. Y muchas veces pasando de representantes, ¿eh? Sí, porque a veces os dicen, oye, meter este, pero la comisión quiere otra cosa. A veces el representante quiere ofrecerte una cosa que le interesa a él, pero la comisión de fiestas dice que no, que quiere llevar lo que ellos quieren, pues claro. El que paga es la comisión de fiestas, el que paga es el pueblo, claro que sí. Sabemos que no es fácil llevar una comisión de fiestas, ¿eh? Estáis ahí siempre juntando dinerito y juntando un montón de papeleo para organizar una buena fiesta. Un saludo para las comisiones de fiestas.

0: Aquí Fátima deseándovos un buen viernes y un buen fin de semana. Que sea lo más agradable posible y a disfrutarlo lo mejor posible. Venga, que hay que aprovechar los momentitos y disfrutarlos. Y, mano, por favor, ¿puedes poner una canción que es muy bonita? Las madres nunca mueren. Es muy bonita. Si puedes, te lo agradezco, ¿vale? Venga, un abraciño. Gracias.
1: Hola, amigos. ¿Cómo está José? Aquí está la Sari. Ya os la presento. Es la amiga Saray. Ay, dice que es Saray. Yo siempre le llamo la Sari. ¿Cómo estamos, familia? Aquí otra. Yo estoy aquí con mi niñita. Vamos aquí las dos, escuchándola aquí con esa música, bailamos las dos, que nos ponemos finas. Bueno, buena tarde y buen provecho. Hasta mañanita y feliz día. Ay, ayer por la noche salí a las 9 y me eché por ahí a pasear mis perrucos. Ay, hacía un viento, qué viento frío venía de ahí de la playa, interesante. Hacía más. Un frío, fui de manga corta, me escapé rapidito para casa. Aún no eran las 10:30 y ya estaba yo de vuelta, con eso, que hacía fresquito, fresquito. Bueno, chao, amores, hasta mañanita. Picos Mil, de la Saray y Chase.
2: Un besazo, Rosiña, que tengas un buen fin de semana ahí con los peques de casa y a disfrutar del buen tiempo, a disfrutar del fin de semana, de las fiestas que tenemos este fin de semana en un montón de puntos de Galicia. Vamos a ponerte un tema que nos piden desde la calle Colombia de Vigo. Desde ahí decía Irene que nos está escuchando y que quiere escuchar la de J Balvin con Jowell y Randy, que hace tiempo que no la ponemos. Pues aquí vamos a ponértela, Irene. Gracias por estar ahí, como siempre, en Vigo. Desde la ciudad olivica nos pides Bonita de J Balvin.

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Saludamos a la cafetería del polígono de Santiago de Compostela. Muchas gracias por estar ahí siempre, por ese buen trabajo que hacéis, de parte de un oyente que está ahí pues dedicándoos una canción desde la capital, desde Santiago de Compostela. Un montón de audiencia de Somilladoiro también, mucha gente, Otouro, Bertamiráns, Melide también está ahí conectada, ¿eh? Claro que sí, Suso desde Melide, desde la cafetería también, poniéndole ritmo a sus clientes. Información de última hora: la socialista Marta Álvarez Santullán ha confirmado que renuncia a presentar su candidatura a las primarias para optar la alcaldía de Santiago de Compostela. Por el momento, el único candidato que ha dado paso es el delegado del gobierno, Pedro Blanco. Santullán da un paso al lado y no optará a la alcaldía de Santiago. Y un accidente, una colisión entre un turismo y una motocicleta en la rotonda en la que se cruza la SC20 con la AC543 en Santiago. Ambulancia y servicios de emergencia en la zona, se desconoce el alcance del accidente. Son las noticias que nos llegan para la mañana de hoy, viernes 3 de julio.

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Tozen, un clásico del reggaetón, reggaetón de la vieja escuela, así como a ti te gusta, y nos vamos a por más mensajillos. 698-12-6793, decían nuestra canción de Elvis Crespo. Saludos desde Cambados para Fernando y Winder de Cati.

Bueno, pues Johnny nos comenta que están preparando el festival de reggaetón. A ver si le dan los permisos, porque tiene una buena liada, ¿eh? En Las Palmas. Quiere hacer la Diabla Fest. Festival lleno de reggaetón con un montón de artistas de reggaetón. Te deseamos muchísima suerte, ¿eh? Oye, un saludo a la gente de Las Palmas de Gran Canaria. Estamos girando a través de internet. Ya sabes que también nos puedes escuchar desde cualquier parte del mundo, Kioto, a través de nuestra página, y nos llevar siempre contigo. Y si no, pues en diferentes repetidores que tenemos en marcha, diferentes emisores, para que nos escuches también perfectamente desde tu coche, si vas en ruta ahora mismo. 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Incluso de Pontevedra, del Salnés también, hay un montón de entradas vendidas, ¿eh? 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

Antonio de Porriño, que me comenta que ya tiene su entradita también comprada, ¿eh? Que él le encanta la música de su generación de los 80 y bueno, que va a estar por ahí también ese tributo, ¿eh? Así me gusta, Antonio, te lo vas a pasar de maravilla segurísimo, ¿eh? 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

buen tema que nos pide Romero de esa Coruña para dedicárselo a la gente de Infinita Viajes, que están vendiendo un montón de billetes pues para un montón de lugares como el norte de Italia, Cabo Verde, Rumanía y el interior de Portugal, me está comentando Romero, que le mandemos un saludito, que son gente estupenda. Pues ahí estaba Romero, un saludito para ti, bueno, para ellos de parte tuya. 698-12-67-93, estamos recibiendo un montón de dedicatorias a través del 698-12-67-93. Esto va de maravilla, ¿eh? El programa de hoy viernes súper animado, montón de audiencia con Kioto Radio y cada vez más.

Decían por aquí desde Carracedo, poner algo de Nueva Línea, a ver si se animan a venir a alguna de las fiestas de verano a Carracedo, las chicas de Nueva Línea que bailan y cantan de maravilla, pues a ver qué pasa, ¿eh? A ver qué dicen. Yo creo que si no hay pasta, va a estar difícil la actuación, ¿eh?

0: Lindas y hermosas.
1: A ver si me puedes poner Desenchanté. Y se lo vamos a dedicar para Anita, para María, vea. Marga, Carlos Tere, José Luis, Adri y para ti. Gracias, máquina, y pasar un bonito fin de con la Kioto. La

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Pues con este Remember ponemos punto y final a esta semanita, este viernes. Gracias por acompañarnos. 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A las 19:30 horas se va pues a arrancar el festival. Bueno, yo estaré terminando la fiesta, estaré de último ahí, cerrando con una gran sesión. 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

Ahí está el sonido de Anita junto a J Balvin. Downtown. Así empezamos, ¿eh? Así te doy yo las buenas tardes. Bienvenidos, bienvenidas a Kioto FM. Saluditos a esta hora de tu buen amigo Agus Posada, que va a estar contigo hasta las 5 en punto de la tarde. Juntos vamos a repasar un montón de temas que han sido éxito en la fórmula Kioto ya hace algunos añitos, ¿eh? Lo dicho, buenas tardes.

Kyle Dandy Rake. Con eso, borracho de amor. Ahora nos vamos a escuchar un poquito al Arrebato con Camela, poquito a poco. ¿Te gusta, esta versión?

no? ¿Que no sabes qué baile es este? Es el baile del pescado. El combo dominicano. Música también verbenera que llega a las antenas de La Kioto. Continuamos con más éxitos.

Dejábamos atrás a Crazy junto a Alejandro Sanz para irnos con una de esas colaboraciones un poco extrañas, ¿no? Hombres G junto a

bueno, qué bueno, ¿eh? Los hombres de Carlos Rivera. Se me sale el corazón. Uno de esos temas que no se suele escuchar en las estaciones de radio. Pero bueno, a nosotros nos gusta ponértelo. Seguimos en Kioto.

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esta, una de esas colaboraciones que posiblemente no se vuelvan a repetir. Bueno, o sí, quién sabe. Kiko y Sara junto a Andy Lucas. Puede ser. Sigues en La Kioto, ¿eh? Poniéndole ritmo al fin de semana, hoy viernes.

0: Qué bueno. Manuel Turizo, Luis Fonsi, Vacaciones. Tema que viene muy bien para esta temporada, ¿no? Quizás ya estás de vacaciones o quizás estás ahí esperándolas, frotando las manos sin parar, ¿eh? Seguro. Nosotros estamos ahí, a la espera.
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están sonando los CNCO versionando todo un clásico de Chayanne. Lo dejaría todo. Por cierto, Chayanne, 30 de julio, en concierto en la Ciudad Olímpica, en Vigo.

está, sin duda alguna, una de las voces más poderosas de nuestro país, en directo desde el Palau Sant Jordi de Barcelona, Mónica Naranjo, Las Campanas del Amor.

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0: Enero, de todo en Kioto, ¿eh? Cuando pasan 17 minutos ya sobre las 4 de la tarde.
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0: Es cada viernes estamos entre las 3 y las 5 de la tarde compartiendo éxitos que han sido la fórmula Kioto. Seguimos escuchando más éxitos.
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0: Menuda maravilla, el rey de la bachata, Romeo Santos. Con esto, La Diabla. Y nos quedan 30 minutitos. Aún de buena música, ¿eh? Hasta las 5 de la tarde.
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0: Quédate conmigo, ¿eh? No te vayas.

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0: Qué bonito, ¿eh? Tema más romántico, Álvaro de Luna. Duele. Ya veis, como os decía anteriormente, aquí lo ponemos todo. Aquí caben todos los géneros musicales. Continuamos.
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Abraham Mateo, Manuel Turizo. No encuentro palabras. Y así, casi casi, tenemos que ir despidiéndonos, ¿eh? Un temita más y nos despedimos.

así ya poquito a poquito vamos despidiéndonos. Ha sido un placer, como siempre, haber compartido durante 120 minutos buena música, lo que es muy importante, muy buena compañía contigo al otro lado. Volveremos el próximo viernes a partir de las 3 de la tarde. Saluditos de Agus Posada. Lo que siempre os digo, ser, pero que ser muy felices. Chao, chao.

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¿qué tal? Viernes 3 de julio comenzamos nuestro programa de radio, un nuevo fin de semana y estamos encantados de acompañarte con la mejor información, actualidad, entretenimiento y siempre buena música. El viernes que marca el inicio de unos días de descanso para muchas personas, una oportunidad para compartir tiempo con la familia, con los amigos. Vamos a disfrutar de la cultura, el deporte y de todos los acontecimientos que se celebran en diferentes lugares del mundo hoy también, ¿verdad? Bueno, hoy tenemos el Día Internacional Libre de Bolsas de Plástico, una jornada para promover la reducción del uso de bolsas de plástico de un solo uso y fomentar alternativas sostenibles. Y así nos ponemos en marcha junto a ti, aquí en Kioto Radio. Tenemos el WhatsApp activo para ti, que estaba por aquí ajustando los niveles del volumen ya y ahora ya todo en marcha, ¿eh? Ahora sí, de esta va. 698-12-67-93. Hoy hemos arrancado con la reina del sonido Tex-Mex, Selena, Amor Prohibido. Y seguimos pues poniendo la música con ritmo para este fin de semana. Saludos de Manu GZ. Estamos a través de Instagram, Facebook, a través de redes sociales. Localízanos por ahí, Kioto, DJ Manu GZ. Y por supuesto a través del WhatsApp. Ahí estamos acompañando.

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0: 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No faltes. Ahí estaré mañana contigo. Pásate por ahí, así nos ponemos cara y de paso pues recordamos la música inolvidable. Decían por aquí, muy buenas, saludar a mi papito que va conduciendo vía Mera, un beso y abraza a mi bebé Carlos Ariel, que está cumpliendo su primer añito, y un besote a mi amorgado consentido, que te amo chico, para que nos complazcas con Kai de Gracie.
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0: tema de Rosalía, la primera que sacó, a mi nieto Omar. 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
1: Muy bien, pues enseguida ponemos uno de los temas de Rosalía, una de las primeras, pero antes vámonos a por este mensaje. Hoy tenemos un montón de WhatsApps por aquí, poquito a poco vamos poniendo vuestras canciones, sobre la marcha, ¿vale? 698-12-67-93. Quería dedicarle una para mi amigo Charlie de Ponte, una de Carlos Rivera para que disfrute muchísimo de sus vacaciones de su amiga Cambadesa.

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Vámonos a por la información de Asturias. La Universidad de Oviedo celebra en Gijón el cierre de su primer Congreso Internacional de Innovación Docente, que ha publicado la participación respecto a ediciones anteriores. Comienzan las jornadas gastronómicas de los Tortos del Camino, una cita dedicada a la cocina tradicional asturiana con la participación de establecimientos de la ciudad. En Oviedo, el Real Oviedo, que continúa destacando por su masa social y mantiene el límite de abonados del estadio, consolidándose entre los clubes con mayor respaldo de aficionados en su categoría. La ciudad inaugura hoy las jornadas gastronómicas centradas en los tortos, uno de los platos más representativos de la cocina asturiana, y en Gijón finaliza en Gijón el Congreso Internacional de Innovación Docente organizado por la Universidad de Oviedo con una asistencia récord de investigadores y docentes. En Las Palmas, el extremo pequeño deja el Unión Deportiva Las Palmas y ficha por el Eibar hasta 2028, reforzando el ataque del conjunto vasco. El portero Raúl Lizoain reconoce que le gustaría regresar a la Unión Deportiva Las Palmas y confirma que ya existen contactos en el club. Y el defensa gran canario Marco Moreno ha sido traspasado por el Eibar al Esporte Clube Bahía de Brasil. Asturias, el gobierno del Principado insiste en situar el medio rural y el sector agrario entre sus prioridades y ha trasladado al Ministerio de Agricultura nuevas propuestas para reforzar el campo asturiano y combatir la despoblación. Y continúan los trabajos para impulsar la transformación del tejido productivo asturiano, nuevas iniciativas en innovación e industria presentadas esta semana por el Ejecutivo Autonómico. En Oviedo, el PSOE de Oviedo entra en un proceso interno de renovación con la candidatura Sergio Llera a las primarias municipales, defendiendo una nueva etapa para la ciudad. Y la actividad cultural y gastronómica gana protagonismo este fin de semana con varias propuestas de verano en el centro de la ciudad. Las Palmas, el Partido Popular ha propuesto a Poli Suárez como candidato a la alcaldía de Las Palmas de Gran Canaria para las próximas elecciones municipales. El ayuntamiento continúa desarrollando actuaciones relacionadas con la temporada turística y la programación cultural del verano, con especial atención a los eventos al aire libre. Ya sabes que estamos sonando para A Coruña, Ferrol a través de nuestros repetidores, en Santiago de Compostela, Galicia Centro, Pontevedra, Salnés, Barbanza, Vigo, Morrazo, Baixo Miño, en Las Palmas de Gran Canaria y por supuesto en Asturias y por supuesto también a través de internet para todo el mundo. Me decían por aquí, hola, muy buenas, soy Karina, quiero que me pongas una de los 80-90 para todos los compañeros de Casa Ita que estamos ya de viernes.

Saludamos al amigo Álvaro de Santiago de Compostela, que me ha comentado que ayer estuvo por el Barbanza, por Boiro, y que el ambiente está muy calentito. Nos avisa de que mucha precaución hoy en las fiestas, que está el ambiente caliente, ¿eh? Así que vamos a leer esta noticia que nos ha pasado, que tres heridos en una violenta pelea en Boiro entre dueños de atracciones de feria, un varón de 20 años y otro de

46 tuvieron que ser trasladados al hospital del Barbanza a causa de las lesiones que sufrieron. De las noticias ayer, también un incendio calcinó 19 hectáreas en la parroquia boirense de Cures. Los equipos de extinción lograron controlar el fuego de madrugada pese al fuerte viento reinante.

0: Todo marco, un pobre diablo, seguimos avanzando. Y bueno, más noticias que nos pasa nuestra audiencia de periódicos por aquí. Jesús me hacía llegar esta información. De Caldas de Reis, la hostelería denuncia el secretismo de Fariña. Tras abrir las pozas, exigen una reunión urgente con el gobierno local para conocer el modelo de gestión que se va a aplicar. Continúa la polémica en Caldas de Reis, no solamente por las obras. Ahora también estamos leyendo pues otra de las noticias. Representantes de los hosteleros de Caldas de Reis denuncian el secretismo del teniente de alcalde ante la apertura de las pozas de Atafona y exigen una reunión urgente en el gobierno local, que no ha facilitado ningún tipo de comunicación oficial referente a los horarios de apertura, las normas de funcionamiento, el control de aforos o el modelo de gestión que se va a aplicar. No entendemos que un recurso de este calibre se abra de espaldas a quienes dinamizamos la economía local a diario, señala el presidente de la Asociación de Hostelería, Jesús Fariña. Los hosteleros somos los primeros que recibimos a los visitantes. Si carecemos de información básica, es imposible ofrecer una buena atención, planificar nuestros negocios o promocionar el destino de forma adecuada. Aclara Fariña que el malestar no radica en la apertura de las instalaciones, la cual considera una gran noticia, sino en la falta de previsión en las formas de la concejalía. Bueno, últimamente el pueblo de Caldas de Reis, que está bien calentito, ¿eh?
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0: Mucha gente protestando por las obras. Y mucho más. Ahí lo dejamos. Ahí lo dejamos, que si no la audiencia se nos calienta y empiezan a enviarnos mensajes continuamente, ¿eh? Nosotros no queremos entrar en juego. 698-12-67-93, el número de la radio para que nos cuentes qué tal, cómo va este viernes. A las 3 tendremos a nuestro compañero Agus Posada también por aquí en directo. Vámonos a por otro mensaje. Decían, hola, somos Nerea y Hugo, estamos volviendo de un viaje y fuisteis nuestro descubrimiento del viaje y emisora de confianza. Nos gustaría que para despedirnos nos pusieseis la siguiente canción de Badji al Jacaranda. Y gracias por todo, Manu.

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Aquí tenemos a Joe Arroyo con La Verdad. Esto se llama La Rebelión y así de bien suena. 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
3: Es una buena salsa que nos pide Andrea. Dice: feliz y bendecido viernes, Manu, por favor, algo que se quede del grupo Nietzsche. Besitos y que tengas un espectacular día. Pues lo mismo para ti, Andrea. A disfrutar de una de nuestras canciones favoritas del grupo Nietzsche.

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La música que nos pedía Yoli desde Santiago de Compostela, me está comentando por aquí. Pues un saludo para toda la gente de Santiago de Compostela y desde la capital de Galicia, escuchando aquí y pidiéndonos pues un exitazo de Jesse Uribe. Matemos las ganas, uno de los que más suena junto a No Quiero Envejecer, y así hemos arrancado nueva horita junto a ti en este viernes 3 de julio. Más información de Galicia: Rianxo elevará al pleno la aprobación de la primera RTP de la historia del ayuntamiento. Este documento llega al pleno negociado, trabajado y avalado por la representación del personal. Es muy importante porque demuestra que hubo diálogo real y un acuerdo, así lo señala Julián Bustelo, el alcalde de Rianxo. Triste noticia, que falleció una mujer tras ser atropellada por un camión en la Estrada. La rápida intervención de los servicios de emergencias poco después se confirmó el fallecimiento de la mujer en el propio lugar del siniestro. Las circunstancias en las que se produjo el atropello están siendo investigadas. La Xunta interviene 11 kilos de truchas ilegales en un restaurante de Silleda. Santullano da un paso al lado y no optará a la alcaldía de Santiago. Una de las noticias de última hora: la socialista Marta Álvarez Santullana ha confirmado que renuncia a presentar su candidatura a las primarias para optar a la alcaldía de Santiago. Por el momento, el único candidato que ha dado el paso es el delegado del gobierno, Pedro Blanco.

El Mundial de Estados Unidos, México y Canadá continúa dejando emociones fuertes en las eliminatorias. La gran protagonista de la jornada de ayer fue España, como ya sabemos, que firmó una actuación sobresaliente al imponerse por 3-0 a Austria. Un doblete de Michael Oyarzabal y otro tanto de Pedro Porro sellaron una clasificación convincente y confirman el excelente momento de la selección española. También avanzó Portugal tras derrotar 2-1 a Croacia en un partido muy igualado. El conjunto luso logró el pase gracias a goles de Cristiano Ronaldo y Gonzalo Ramos y ahora protagonizará un atractivo duelo ibérico frente a España en la siguiente ronda. La tercera clasificación del día fue para Suiza, que venció 2-0 a Argelia con autoridad y continúa su camino en el torneo. En cuanto a la jornada de hoy, viernes 3 de julio, el Mundial ofrece tres encuentros de gran interés. Australia, que se enfrenta a Egipto, a Argentina con Lionel Messi como principal referencia, buscará el pase frente a Cabo Verde, y Colombia cerrará la jornada midiéndose a Ghana. Los tres encuentros decidirán los últimos clasificados antes del inicio de la siguiente fase eliminatoria. El Mundial entra así en su momento más apasionante, donde cada partido es decisivo y cualquier error puede significar la despedida del campeonato.

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1: Hola Manu, desde India, saludos de Falo. Hoy te pido algo de Becky G con Farruko, algún temita que seguro tienes a mano y que mira, esa fusión de esas dos voces, pues oye, que no está tan mal. Y seguro que para la audiencia y para esta Tomorrow de viernes va a venir más que perfecto. Dedicárselo a toda la gente de Illa de Arousa y también pues a mi prima Pilar, a la familia toda de las Illas, de Villanueva.

reina del mambo, aquí la tienes a Julián O'Neill con esto que se llama Estúpido, arrancando nueva horita junto a ti en este viernes 3 de julio. Decía muy buenas ponos a Julián O'Neill para Lumbreras, que en los próximos 20 días me acordaré de él, pero no lo voy a echar de menos. Si Esther desde Pontevedra, desde el centro de Pontevedra, ponme un merengazo. Soy dominicana y te escucho siempre en Pontevedra. A ver si puedes ponerme a los hermanos Rosario con el rompecintura. Pues aquí

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Y mañana pues será el gran día. Llevamos ya unos meses anunciándote este potente festival y no te lo puedes perder por nada del mundo. Además nos piden algo por aquí de los años 90 y estás seguro que suena por ahí al final en mi sesión, cerrando la noche. Seguro que esta va a caer por ahí en la fiesta, ¿eh? Segurísimo. Oye, Rosiña de Redondela, que ayer se quedó atrás, no me dio tiempo. Tuvimos un montón de mensajes ayer, un montón de información que leer, un montón de música que poner. Y bueno, fue imposible poner el audio de Rosiña, pero hoy sí la tenemos aquí, en este viernes. Y te vamos a escuchar, como siempre, Rosiña. Snap, Rhythm is a Dancer, decían, para la gente de Aguiño, te vemos el día 10, Manu. Pues claro que sí, el día 10 también estaré ahí con vosotros en sesión Manu GZ en las fiestas del Carmen de Aguiño. Estaremos junto a la orquesta Finisterre, que estará abriendo la fiesta. A las 12 de la noche habrá un pregón sorpresa y ya para cerrar, Manu GZ como siempre y Planet Disco Móvil. Grandes fiestas del Carmen en Aguiño 2026, Concello de Ribeira, 10 de julio. Ahí estaremos con un montón de amigos del Barbanza. David de Boiro, que dice que también va a estar por ahí viendo pues esta tremenda fiesta que tenemos ahí en Aguiño. Claro que sí, David, anímate.

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1: Bueno, estaban tardando por aquí ya en enviarnos más protestas desde los vecinos de Caldas de Reis. Dicen, seguimos protestando por las obras de Caldas de Reis. Los vecinos pedimos que cuando finalicen los trabajos se garantice un acceso seguro y cómodo a todas las viviendas y negocios. Es una preocupación diaria para muchas familias y queremos que este fin de semana dejen todo en orden. También solicitamos al ayuntamiento que priorice los problemas reales del municipio. Está muy bien organizar eventos y fiestas, pero no pueden descuidarse las necesidades básicas de los vecinos. Las obras deben ejecutarse pensando en quienes viven y trabajan aquí cada día. Y bueno, desde la radio, desde Kioto, hacemos llegar esta petición para que el gobierno municipal tome nota, escuche a los ciudadanos y se pongan manos a la obra, que Caldas de Reis merece unas infraestructuras bien planificadas y un pueblo que avance por el buen camino. Últimamente los vecinos están dejando un montón de quejas aquí en Kioto Radio. Nunca había pasado esto, pero en esta ocasión la verdad está afectando muchísimo al pueblo de Caldas de Reis y el pueblo está pues muy molesto con todo lo que está pasando en estas semanas. Muchísimo ánimo. Espero que se solucione y espero que el ayuntamiento, que nos escucha siempre, desde el ayuntamiento nos escuchan también, espero que comprendan ahí a los vecinos un poco.

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1: Hombre, qué bien te la bailas, Fanny, que ya veo tu vídeo por ahí, por Arteixo, bailando por las calles de Arteixo con la Kioto Radio en tu coche. Sí, señor. Óscar de León, los detalles. A ritmo de salsa, salsita de la buena, ¿eh? Como le gusta al pana de Ourense, que lo tenemos siempre por ahí conectado. Vámonos a la información. La orquesta con el espectáculo más grande de España llega a las fiestas de una parroquia de Tui. Cae un punto de venta de drogas en La Coruña con la incautación de más de 1000 dosis de estupefacientes. El carnicero de Carballo, de 46 años, que sopló su primera vela como autónomo, ha dicho: yo estoy encantado. Y detienen en A Coruña a 4 personas vinculadas con 56 estafas en la contratación de teléfonos móviles.

marcha el obradoiro de empleo Duala Laracha, que forma a 20 desempleados. El paro registra en junio su sexta caída consecutiva en la Costa de la Morte. Diario de Bergantiños da el salto definitivo a medio digital y regresa en papel a El Ideal Gallego. Le damos la enhorabuena. Vilaño retrocederá 2000 años en el tiempo con la celebración de Atardecer No Castro. La Plaza de los Libros vuelve a Carballo para festejar 20 años alrededor de la lectura y la cultura. El Mercado de las Rutas do Mar de Muxía, los días 8 y 9 de agosto, culminará con el concierto de Luar na Lubre. Pincho Sirmandiño, Orcea Medieval y mucha, mucha música para asaltar el castillo en Vimianzo. El Cancés organiza el segundo torneo internacional solidario Costa da Morte a favor de Mi Princesa Red. La cita será los días 18 y 19 de julio y contará con la participación de 12 equipos de Galicia, Asturias, Castilla y León y Portugal. La Feria de las Cereixas de Paio Sangó consolida la apuesta por los grandes referentes de la cultura gallega. Más información de Coruña. El millonario valor de la parcela de defensa en el antiguo cuartel de Agrela, 28 millones de euros. Unas cocheras temporales para el bus en A Coruña hasta que se construyan las de Agrela. Los desniveles en el fondo de la ría, la nueva preocupación de los mariscadores de Oburgo. Puedes tener el agua por las rodillas y dos pasos después hundirte. Fallece Gastón, el tiburón del Aquarium Finisterre de A Coruña. España aplasta a Austria para pasar a octavos. Fallece el anciano que había sido golpeado por un camión de la basura en A Coruña. La Asociación Vecinal del Agra rechaza el proyecto urbanístico del Parque del Observatorio en A Coruña. Imos dar batalla. El Sporting ve a Yeremay como un sueño lejano. Evalúa otras opciones en el mercado de fichajes. El Deportivo, que presenta su nueva piel para la temporada 26-27. La nueva ola de calor en Galicia durará más días y elevará las máximas hasta 40 grados. 50 años de la elección de Adolfo Suárez, el político que logró lo que parecía imposible, anticorrupción, sostiene que la directora de la Guardia Civil buscó neutralizar investigaciones en beneficio del PSOE y del entorno del presidente. Navante enfila su mayor carga de trabajo en Ferrol en 15 años tras sumar dos barcos a los tres en marcha. Pradales acusa al PP de marear la perdiz con la moción de censura. Nuestras relaciones no pasan por el mejor momento. La justicia rechaza uno de los planes de cabañas turísticas cerca del Pazo de Cea en Nigrán. Oleada de solidaridad en La Guaira, donde nos necesiten, allí estaremos. La muerte de varios gallegos en los seis sismos. Al final de la escapada del Rambo gallego, está ahora libre tras un crimen, decenas de robos y cuatro décadas de monte y cárcel. Según su abogado, solo quiere estar tranquilo. Anticorrupción suma indicios contra la directora de la Guardia Civil. Encuentros y mensajes borrados con Leire Díez. Silencio ante los mandos. En Vigo roza los 40 grados. La ciudad se acerca a las temperaturas de Extremadura y Andalucía en un día marcado por la alerta por el calor. Smoke on Castrelos. Deep Purple inaugura el ciclo de conciertos de Castrelos a golpe de rock. ADN Vigués, en la gran radiografía del empleo de la pesca europea, ha hecho una apuesta decidida por la dimensión social. Ahora mismo información en el Salnés y Barbanza también. Dos incendios forestales amenazan casas en Vilanova y en Ogrove. Los vecinos colaboraron para contener el avance de las llamas, que también se declararon en Ocarreirón. En Ailla, Cambados inicia julio con riesgo extremo tras un incendio que quemó 8.400 metros en Tragove. El sector del mar se implica en la medición de la salinidad en Arousa para mejorar la resistencia al cambio climático. Un julio de récord deja casi medio millar de empleos nuevos en Arousa. Circula sin carnet, sin luces y de noche por Rubiáns, y el copiloto dice que le estaba dando clases. Roban las puertas de los baños del cementerio de Cea. La policía local de Vilagarcía encuentra una hembra de ánade real en la laguna de Acamboa.
Y por último, en Pontevedra, el Concello de Pontevedra activa el primer protocolo de calor de su historia. El dispositivo permitirá hacer más llevaderas en las altas temperaturas a las personas sin hogar con el reparto de agua y las recomendaciones básicas. El calor convierte el aire acondicionado en el producto más buscado en Pontevedra. La alerta roja por calor extremo se amplía a las Rías Baixas, que este jueves ya superaron los 35 grados. Se extinguido el incendio forestal de Vilanova y controlado el de Ogrove. Detenido un hombre en Pontevedra tras presuntamente golpear a su pareja durante una discusión. El robo de la fórmula mágica para la pesca del pulpo. 2 años de prisión para usurpar la receta del cebo. La fiscal mantiene las penas para familiares del dueño de Estrugasa. La declaración de Andrés Quintá y la de un funcionario del juzgado puso de manifiesto a ojos del Ministerio Público. 3-0 España se gusta ante Austria y se cita en octavos ante Portugal. Pontevedra redujo su paro en junio en 126 personas y la provincia lideró la caída gallega. Exoneran a un pontevedrés de pagar una deuda de más de 6 millones de euros. Iván Puentes anuncia su candidatura para liderar el PSOE hacia la alcaldía en Pontevedra. Y por último, en cultura, efecto reverb en unos cabezudos evolucionados en el nacimiento del Bienal de Artes Vivas de Pontevedra. Pues esto ha sido lo más importante en la información para Galicia. Continuamos.

Es el tema que nos pide Salomé desde Villa García. Dice, hoy toca esta, la versión de Hugel para una noche de Ale con Yorka aquí. Pues aquí está. Y bueno, tenemos a Pedro de La Coruña, que está también muy quemado hoy, ¿eh? Viernes, dice que se levantó con el pie izquierdo, que no se levantó de buen humor. Nos deja una reflexión, dice que está cansado de la situación que está viviendo con la administración y de las reclamaciones económicas que, según explica, le afectan personalmente en la administración de Galicia. Añade que le preocupa ver cómo algunos sectores reciben importantes ayudas y subvenciones mientras muchos ciudadanos estamos llevando hostias continuamente, con dificultades para llegar a fin de mes y con una sanción impagable. Impagable. consideran que servicios públicos como la sanidad necesitan más recursos. Manu, a ver si puedes decir este mensaje. Una petición para que las administraciones actúen con transparencia y pongan siempre en el centro las necesidades de la ciudadanía. Gracias, Pedro, por compartir, bueno, pues tu opinión con nuestra emisora de radio. Sí, señor. Mucho ánimo.

parece que él ya no abre más empresas en Galicia, Pedro, ¿eh? Bueno. Abrí un examen Chego. Ponle la de Pégate Más, Manu, de Dylan y Lenny con Juan Magán, que hace mucho tiempo que no suena, pues vamos a ponértela, Pedro, venga. Muchísimo ánimo, espero que con esta canción te animes un poquito más.

desde Kioto Radio estamos anunciando ya pues un montón de fiestas de Galicia. Vamos a tener fiesta, gran fiesta en Pardesoa, ya lo sabes. Sábado 11 de julio, un añito más con la Panorama y además, como siempre, una disco móvil. Estará Pirámide, Carlos López y Efrén Pérez. Pardesoa 2026, Forcarei, Soutelo de Montes, Festas en la Honra, San Benito, sábado 11 de julio. Esta fiesta que estamos recomendando por aquí continuamente, ¿eh? Decían también un saludo para la Comisión de Fiestas de Cornazo. Para la Gran Comisión de Fiestas de San Pedro de Cornazo, un saludo.

0: Tenemos a Ignacio que dice: yo saludo a los protegidos, le mando un beso con esta música que suena de fondo, Manu, para Casal, para los de Valga, los de Estrada, para Jorge de Pontevedra. Ellos también están protegidos. Solo queda muy poquito para jubilarme y solo pido salud en la vida, Sé que no me porté muy bien, pero bueno, tendré salud. Así arrancamos nueva horita junto a ti desde Kioto Radio y tenemos notas de audio. Hola.
1: Hola, Manu. Muy buenos días. ¿Qué tal? ¿Cómo andamos con esos calorcitos por ahí? Nada. A ver si puedes poner algo de italiano por ahí. Eros, Laura. Y se lo vamos a dedicar para las loquitas, para ti, para Carlos Enrique Muñoz, para el Acércate y para todos los que están escuchando la Kioto. Pasar un buen día y un buen fin de semana para todos.

Tema que nos pedía Sito, dice, para los gemelos que sé que van a hacer un buen trabajo en este añito y que no me van a defraudar, me van a dejar en lo más alto, pues a ver qué pasa, ¿eh? Bueno, qué semana más animada, cuántos mensajes, cuánta audiencia nueva se ha conectado a esta semanita a la Kioto Radio. Mañana nos vemos en Osón de Vilanova Fest. Manu, yo estaré, ya tengo 20 entradas compradas. Y me voy con la familia y con los amigos, lo vamos a pasar de maravilla. Pues claro que sí, mañana estaremos en Vilanova. Osón de Vilanova Fest, Pazo de Vista Real. Tremendas actuaciones, ¿eh? Tremenda sesión vamos a hacer ahí para cerrar la noche. Os invito a todos y a todas, ¿eh? 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También en Soccer Vila García. No sé si queda alguna, Tino. ¿Queda alguna por ahí? ¿Alguna entrada o qué? 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

0: tenemos a Toño que dice que esta la bailó en una fiesta de Villalonga. Y dice, Manu, saluda a todas las comisiones de fiestas que este añito están preguntando por tu sesión. Un montón de comisiones de fiestas. Estás haciendo un buen trabajo, ole, pues qué bueno, qué alegría, Toño. Sí, señor, pues nada, de parte tuya para todas las comisiones de fiestas que dice Toño que le está preguntando muchísimo por mi sesión. Bueno, pues ahí nos vemos en las fiestas este veranito, ¿eh? Muchas gracias, Toño, por ese apoyo que me das. Gracias a todas las comisiones de fiestas que estáis ahí juntando dinero, haciendo un buen esfuerzo y muchas veces pasando de representantes, ¿eh? Sí, porque a veces os dicen, oye, meter este, pero la comisión quiere otra cosa. A veces el representante quiere ofrecerte una cosa que le interesa a él, pero la comisión de fiestas dice que no, que quiere llevar lo que ellos quieren. Pues claro, el que paga es la comisión de fiestas, el que paga es el pueblo, claro que sí.
1: Sé que el tiempo lleva prisa.
0: Sabemos que no es fácil llevar una comisión de fiestas, ¿eh? Y estáis ahí siempre juntando dinerito y juntando un montón de papeleo para organizar una buena fiesta. Un saludo para las comisiones de fiestas.

0: Aquí Fátima deseándovos un buen viernes y un buen fin de semana. Que sea lo más agradable posible y a disfrutarlo lo mejor posible. Venga, que hay que aprovechar los momentitos y disfrutarlos. Y, Manu, por favor, ¿puedes poner una canción que es muy bonita? Las madres nunca mueren. Es muy bonita. Si puedes, te lo agradezco, ¿vale? Venga, un abracito. Gracias.
1: Hola, amigos. ¿Cómo estamos, aquí está la Sari. Ya os la presento. Es la amiga Sarai. Ay, él dice que es Sarai. Yo siempre le llamo la Sari. ¿Cómo estamos, familia? La Kiota. Yo estoy aquí con mi niñita. Vamos aquí las dos, escuchando la Kiota. Con esa música bailamos las dos, que nos ponemos finas. Bueno, buena tarde y buen provecho. Hasta mañanita y feliz día. Ay, ayer por la noche salí a las 9:30 por ahí a pasear mis perrucos. Ay, hacía un viento, qué viento frío venía de ahí de la playa, interesante. Hacía un frío, fui de manga corta, me escapé rapidito para casa. Aún no eran las 10:30 y ya estaba yo de vuelta, con eso, que hacía fresquito, fresquito. Bueno, chao, amores, hasta mañanita. Picos mil de la Sarai.
2: Un besazo, Rosiña, que tengas un buen fin de semana ahí con los peques de casa y a disfrutar del buen tiempo, a disfrutar del fin de semana, de las fiestas que tenemos este fin de semana en un montón de puntos de Galicia. Vamos a ponerte un tema que nos piden desde la calle Colombia de Vigo. Desde ahí decía Irene que nos está escuchando y que quiere escuchar la de J Balvin con Jowell y Randy, que hace tiempo que no la ponemos. Pues aquí vamos a ponértela, Irene. Gracias por estar ahí, como siempre, en Vigo. Desde la ciudad olívica nos pides

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Saludamos a la cafetería del polígono de Santiago de Compostela. Muchas gracias por estar ahí siempre, por ese buen trabajo que hacéis, de parte de un oyente que está ahí pues dedicándoos una canción desde la capital, desde Santiago de Compostela. Un montón de audiencia desde Omilladoiro también, mucha gente, Otouro, Bertamiráns, Melide también está ahí conectada, ¿eh? Claro que sí, Suso desde Melide, desde la cafetería también, poniéndole ritmo a sus clientes. Información de última hora: la socialista Marta Álvarez Santullán ha confirmado que renuncia a presentar su candidatura a las primarias para optar la alcaldía de Santiago de Compostela. Por el momento, el único candidato que ha dado paso es el delegado del gobierno, Pedro Blanco. Santullán da un paso al lado y no optará a la alcaldía de Santiago. Y un accidente, una colisión entre un turismo y una motocicleta en la rotonda en la que se cruza la SC20 con la AC543 en Santiago. Ambulancia y servicios de emergencia en la zona, se desconoce el alcance del accidente. Son las noticias que nos llegan para la mañana de hoy, viernes 3 de julio.

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Buen tema que nos pide Johnny desde Las Palmas de Gran Canaria. Él es promotor de eventos de reggaetón y nos pide a Tego Calderón pa' que retocen, un clásico del reggaetón, reggaetón de la vieja escuela, así como a ti te gusta. Y nos vamos a por más mensajillos. 698-12-6793. Decían nuestra canción de Elvis Crespo. Saludos desde Campados para Fernando y Winder de Cati.

está preparando el festival de reggaetón. A ver si le dan los permisos porque tiene una buena liada, ¿eh? En Las Palmas. Quiere hacer la Diabla Fest. Festival lleno de reggaetón con un montón de artistas de reggaetón. Te deseamos muchísima suerte, ¿eh? Oye, un saludo a la gente de Las Palmas de Gran Canaria. Estamos girando a través de internet. Ya sabes que también nos puedes escuchar desde cualquier parte del mundo, Kioto, a través de nuestra página, y nos llevar siempre contigo, y si no, pues en diferentes repetidores que tenemos en marcha, diferentes emisores, para que nos escuches también perfectamente desde tu coche, si vas en ruta ahora mismo. Seguimos hablándote del buen tributo que vamos a tener a Queen el 23 de octubre en Omorrazo, Cangas do Morrazo. 23 de octubre, 21 horas, Auditorio José Manuel Pazos. 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Muchísima gente de Vigo, de Porriño, de Pontareas, de Nigrán, de Tui, de Moaña, de Cangas, ya comprando las entradas, incluso de Pontevedra, del Salnés también, hay un montón de entradas vendidas, ¿eh? Ya sabes, en Cangas do Morrazo tenemos este gran tributo a Queen con Queen is Back. Entradas a la venta en Ataquilla, cómprala.

Antonio de Porriño, que me comenta que ya tiene su entradita también comprada, ¿eh? Que él le encanta la música de su generación de los 80 y bueno, que va a estar por ahí también ese tributo, ¿eh? Así me gusta, Antonio, te lo vas a pasar de maravilla segurísimo, ¿eh? 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

Buen tema que nos pide Romero desde La Coruña para dedicárselo a la gente de Infinita Viajes, que están vendiendo un montón de billetes pues para un montón de lugares como el norte de Italia, Cabo Verde, Rumanía y el interior de Portugal, me está comentando Romero, que le mandamos un saludito, que son gente estupenda. Pues ahí estaba Romero, un saludito para ti, bueno, para ellos de parte tuya. 698 12 67 93, estamos recibiendo un montón de dedicatorias a través del 698 12 67 93. Esto va de maravilla, ¿eh? El programa de hoy viernes súper animado, un montón de audiencia con Kioto Radio y cada vez más.

Decían por aquí desde Carracedo poner algo de Nueva Línea, a ver si se animan a venir a alguna de las fiestas de verano a Carracedo, las chicas de Nueva Línea que bailan y cantan de maravilla. Pues a ver qué pasa, a ver qué dicen. Yo creo que si no hay pasta va a estar difícil la actuación, ¿eh?

0: las hermanitas rematadas.
1: A ver si me puedes poner Desenchanté. Y se lo vamos a dedicar para Anita, para María, Marga, Carlos Tere, José Luis, Adri y para ti. Gracias, máquina, y pasar un bonito fin de con la Kioto, la que.

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Pues con este Remember ponemos punto y final a esta semanita, este viernes. Gracias por acompañarnos. 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Incluso pues habrá en Churrasco Pulpo, Full Tracks. A las 19:30 horas se va pues a arrancar el festival. 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

0: Argentina está en la casa. Un fuerte aplauso para Kea.
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